0: So klingt mein Lieblingssender.
1: ¡Ahora todos juntos! ¡Hopanditos!